olvidamos África, el Oriente, también los rusos, Austin, Dallas, Houston y L.A. Hombre. Aquí estamos y ya nos vamos, los fabulosos Thunderbirds.